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2: Son las 6 de la tarde, con 14 minutos.

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5: Son las 6 de la tarde, con 43 minutos.

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2: Son las 8 de la noche con 10 minutos.

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5: Son las 8 de la noche,
6: con 24 minutos.

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5: Son las 10 de la noche, con 45 minutos.

0: 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Radio. Ya sea en la oficina, en la universidad o cuando no quieres cocinar, las sopas instantáneas siempre te sacan de un apuro. Pero, ¿alguna vez has leído las letras chiquitas de su etiqueta? Antes de abrir tu próximo paquete, tienes que conocer los resultados de nuestro estudio de calidad. Revista del Consumidor.
1: Llegas con cansancio y tienes poco tiempo para cocinar. ¿Se te antojó una sopa calientita, lista en unos minutos?
0: Las sopas instantáneas pueden parecer una solución práctica, rápida y económica. Por eso hay quienes las tienen en sus despensas.
1: Pero, ¿qué estamos llevando a nuestra mesa cuando elegimos una?
0: Para saberlo, en el laboratorio de Profeco se analizaron 33 sopas instantáneas y se revisó desde su información comercial hasta su aporte nutrimental. ¿Qué revisamos?
1: Primero, revisamos que la información comercial esté completa.
0: Verificamos que las sopas incluyeran los requisitos de etiquetado como denominación, responsable del producto, contenido neto, lista de ingredientes, alérgenos, instrucciones de uso, lote y fecha de caducidad o consumo preferente.
1: También revisamos que, si es el caso, los productos exhiban los sellos de advertencia de exceso de algún componente crítico para la salud.
0: Por cada 100 gramos de producto se determinó la cantidad de proteína, grasa, carbohidratos, agua y aporte energético.
1: Una prueba fundamental: determinar el contenido de sodio. Esto, debido a que su ingesta debe ser controlada para prevenir riesgos en la salud cardiovascular.
0: ¿Qué encontramos?
1: Todas las sopas analizadas tienen al menos dos sellos negros de advertencia. Uno por exceso de grasas saturadas y otro por exceso de sodio.
0: Ojo con esto.
1: Un vaso estándar de sopa instantánea de entre 64 y 68 gramos, ya preparado, contiene por lo general más del límite de sodio recomendado por la Organización Mundial de la Salud.
0: Además, su aporte energético, que está relacionado con la cantidad de grasa, es de alrededor de 300 kilocalorías.
1: Más de los resultados. Ramen Express by Chef Wu, sopa de ramen vegetariana, declara 85 gramos de contenido neto, pero no llegó ni a los 80.
0: Seis productos no presentan completa su información comercial.
1: Algunos tienen mayor cantidad de grasa de la indicada en su etiqueta. Dos son de la marca Mama, uno de Maruchan Pasta Rápida Yakisoba y otro de Nissin Pasta UFO Fuego.
0: También encontramos un producto que declara cero azúcares añadidos, pero en su lista de ingredientes dice dextrosa. Ramen Express by Chef Wu. Fideos instantáneos calientes y picantes.
1: Ahora seguro te preguntarás, ¿qué hago si me gusta consumir estas sopas?
0: Sabemos que una sopa instantánea puede sacarnos de un apuro y disfrutarla de vez en cuando no significa que estemos haciendo algo mal.
1: La clave está en no convertirla en nuestra comida de todos los días. Si tienes un poco más de tiempo, una sopa casera es una buena alternativa para ahorrar y mejorar su valor nutrimental, por ejemplo, con vegetales, queso o pollo.
0: Y antes de terminar, vamos a derribar un mito. ¿Las sopas instantáneas son de plástico?
2: Se ha pensado durante muchos años que son productos que son de plástico o que es un producto que se queda pegado alrededor del intestino por varios días. Esto no es cierto. Finalmente son productos que están compuestos principalmente por carbohidratos, pero también tienen un porcentaje de proteínas y de grasa. Nuestro organismo es tan sabio que tiene las sustancias necesarias como enzimas o ácidos gástricos para poder digerir completamente la muestra y se va a procesar como cualquier otro alimento.
0: Porque cuando conoces lo que consumes, puedes tomar mejores decisiones.
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5: Son las 11 de la noche, con 6 minutos.

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5: Son las 11 de la noche, con 23 minutos.

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1: ¿Cuánto cuesta?
2: Eso sale en 60 pesos.
1: 60 pesos. 60 pesos. Y entonces esta, ¿y cuánto me la puedes dejar?
2: En 50.
1: Para llevármela así como para animarme.
2: Así es.
1: ¿En 50 pesos?
2: 50 pesos.
1: Ok, ¿y si te compro dos?
0: ¿Cuántas veces has escuchado esa frase frente a un puesto de artesanías? Parece algo inocente, casi un juego. Pero, ¿alguna vez te has preguntado cuántas horas de trabajo, cuántas generaciones de conocimiento y cuántas manos están detrás de ese alebrije, de ese huipil, de ese barro negro que quieres llevarte por la mitad de su precio? El regateo es una práctica tan antigua como el comercio mismo. En México, tiene raíces profundas. Durante siglos, fue parte esencial de la vida en mercados y plazas. Un diálogo entre comprador y vendedor que iba más allá del dinero para convertirse en un vínculo social. Un acto de convivencia donde ambas partes salen ganando. Un centro de investigación ha estudiado el comportamiento de pequeños negocios artesanales que operan en condiciones de subsistencia y la conclusión es clara. El regateo indiscriminado que antes era juego, hoy tiene consecuencias graves.
3: El proceso es mucho tiempo. Por ejemplo, se tiene que hurrir, enrollar el hilo, pero es todo esa mano.
0: Detrás de cada artesanía hay una inversión que no se ve. Horas de trabajo meticuloso, materias primas que cada vez cuestan más y la aplicación de técnicas que son patrimonio cultural transmitidas de generación en generación. Una pieza de barro negro de Oaxaca puede llevar días de moldeado, secado y bruñido a mano. Un rebozo puede requerir semanas en el telar. Cuando regateamos sin considerar eso, no solo minimizamos el valor de un objeto, afectamos directamente el sustento de una familia. Las ganancias del día de un artesano se van en lo básico: comida, salud, escuela, techo. Y los números hablan. Según el INEGI, las artesanías representan casi el 18% del Producto Interno Bruto Cultural de México, la actividad que más aporta a ese sector. Se estima que más de 8 millones de mexicanos elaboran productos artesanales, la mayoría de manos de mujeres indígenas. Sin embargo, el salario promedio de un artesano en 2025 fue de apenas 6.580 pesos al mes. Y el problema es más profundo de lo que parece. Desde hace años, las artesanías se perciben como simples souvenirs, lo que fomenta la búsqueda de precios bajos y desconoce el esfuerzo, la creatividad y el tiempo invertido en cada pieza. El regateo sistemático contribuye a una consecuencia dolorosa. Las nuevas generaciones ya no encuentran económicamente viable continuar con el oficio de sus padres y abuelos. El legado se rompe. La próxima vez que tengas un alebrije de Oaxaca, un rebozo de Tenancingo, un barro de Mata Ortiz o un bordado de Tenango entre las manos, recuerda que no estás comprando un souvenir. Estás sosteniendo siglos de historia, identidad y oficio. La UNESCO lo dijo claro. La artesanía es quizá el sector cultural donde más se percibe la tensión entre economía y cultura. Pregunta cuánto tiempo le tomó hacerlo, qué materiales usó, de dónde viene la técnica. Y antes de pedir rebaja, hazte la pregunta que de verdad importa. ¿Cuánto vale para ti que ese conocimiento siga existiendo? De Leonardo Santiago, con información del portal Ciencia UNAM. Les saluda Mónica Genis.
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5: Son las 11 de la noche.
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3: Hola, hola, bienvenidos una vez más a este espacio de Ya Oíste. Yo soy Génesis Sainz, más que feliz, emocionada de tratar un tema, pues del que se habla muy poco, la sarcopenia. A veces te sientes con menos fuerza, te cuesta más trabajo cargar cosas, subir escaleras, levantarte de una silla. Pues todos esos puntos hoy los vamos a aclarar y para eso tenemos una invitada muy especial. Nos acompaña la doctora Claudia Santillán Arriaga, que es especialista en medicina interna. Doctora, bienvenida, muchas gracias.
4: Muchas gracias, buenos días, gracias por la invitación. Y bueno, vamos a hablar de lo que la sarcopenia, como lo mencionaban ahorita, conocido desde ya muchos años, últimamente en boga en México. ¿Por qué? Porque vamos todos para ese diagnóstico o ese síndrome que actualmente se conoce. A la sarcopenia se le menciona como sarcopenia del latín y griego, que es sars, carne, penia, disminución, que es disminución del músculo, o también se le conoce como miopenia, músculo mío, okay. Penia, disminución. Y esto va unado a otros términos que se llaman dinamopenia, que es disminución en la fuerza, y por consiguiente también la cratopenia, que es la disminución en el músculo, disminución en la fuerza, y por consiguiente disminución en la actividad funcional diaria. Anteriormente se conocía que era un síndrome geriátrico, porque todos los cambios que vamos teniendo a partir de los 65 años van generando parte de estos síndromes geriátricos. Pero conforme han avanzado los años y los tiempos, se han hecho varios estudios condicionando que no solamente el paciente geriátrico, sino también el paciente que tiene enfermedades metabólicas, como pueden ser la diabetes, la obesidad, la insuficiencia cardíaca y recientemente más estudios sobre la enfermedad renal crónica.
3: ¿Cómo lo podemos como centrar de que no solamente es algo para la gente mayor, sino que es como una un desgaste prematuro, se podría decir?
4: Sí, un desgaste prematuro. Ya fisiológicamente a partir de los 50 años empezamos a tener cambios en las células de todo el cuerpo, pero ahora en México desafortunadamente somos el primer país de obesidad infantil. Al ser el primer país de obesidad infantil vamos generando mayor peso en nuestra estructura muscular y en futuro podemos llegar a desarrollar lo que es la obesidad, lo que es la diabetes mellitus y por consiguiente las enfermedades cardiometabólicas como la insuficiencia cardíaca. Entonces, todas esas enfermedades al tener un desgaste progresivo y crónico van a dar una disminución en la masa muscular corporal. Se comenta que después de los 50 años vamos perdiendo por cada año un 2% de masa muscular.
3: Wow.
4: Y después de los 65 años esto puede incrementarse hasta 13 a 24% anual, pero si tenemos otras enfermedades o no hacemos actividades preventivas, podemos llegar a un grado mucho mayor que puede llevarnos inclusive a la muerte.
3: ¿Cómo vamos a diferenciar que a lo mejor estamos en una buena etapa para tomar acción y decir, bueno, voy a hacer ejercicio o esto? O en dado caso, ¿cómo sé que yo tengo, ya estoy empezando con la sarcopenia o esta parte prematura?
4: En un paciente mayor de 65 años ya podemos pensar en la sarcopenia. ¿Por qué? Porque tenemos alteraciones en todos estos factores sensoriales, marcha, se van modificando. Si estamos mucho tiempo en una sola posición, vamos a hacer contracturas musculares. Entonces, cuando yo me quiero estirar para ese ejercicio, me duele. Y si me duele, ya no lo hago o ya no lo realizo. Y un adulto mayor, que son afortunadamente no es una gran mayoría, porque ya actualmente vemos en los parques, en los gimnasios, en algunos bosques, mucha gente mayor haciendo actividad física. Entonces, ese poco que nosotros le invertamos en el ejercicio, que se considera que son 30 minutos al día o 150 minutos semanales distribuidos en lo que nosotros podamos administrarlo de acuerdo a nuestros tiempos, nos va a ayudar mucho. Pero no solamente se considera que sea la caminata, la yoga, natación, que son ejercicios aeróbicos, sino también ya incrementarle un poquito en peso, ya sea con un poco de mancuernas, con polainas, o inclusive podemos en casa, si no puedo comprarme mi mancuerna o polaina, puedo llenar unos botecitos de agua o un recipiente con arroz, con frijol, con lenteja, con alpiste y cargarlos.
5: Claro.
4: Y en las piernas podemos hacerlo con la tela que tenemos en casa, que ya no sobra, llenarlo igual, se considera que sea de arena, pero no vamos a tener arena tan fácilmente, llenarlo igual con la semilla más chiquita que tengamos y ponerle un resortito o ponerle un velcro o unos broches para que lo podamos agregar tanto a los brazos como a las piernas. Y unos minutos, de 5 a 10 minutos, que lo hagamos en casa, en lo que vemos las noticias, la televisión, nuestro programa favorito, o inclusive ya hay programas de ejercicio, sobre todo para adulto mayor. Hay que hacerlos, y con ese pesito que le pongamos nos va a ayudar a disminuir ese riesgo de la sarcopenia a corta edad. Cualquier paciente que tenga enfermedades crónicas, vamos a mencionar diabetes, obesidad, enfermedad cardíaca, paciente geriátrico, que curse con una recaída, como son una enfermedad o que requiere estar en el hospital por algún proceso infeccioso, o descompensación, o inclusive que pueden llegar a requerir aditamentos como ventilación mecánica, están postrados en cama. Entonces, su músculo no lo moviliza.
5: Claro.
4: Entonces, muchas veces podemos ver al paciente hospitalizado y el familiar va y nos apoya a darle de comer en la boca, lo tiene apapachando en la cama, y no, al contrario. Llegando hay que moverlo, sentarlo, que él coma para que no pierda esa funcionalidad. Y aquí tenemos que pedir apoyo, si lo hubiera, con una fisioterapia para que nos esté apoyando qué ejercicios puede mantener durante esa hospitalización para que se desgaste menos y pierda menos músculo. Otro es nutrición. Desde que llega el paciente al hospital, hacemos como un plan alimenticio para no perder tanto músculo y garantizar que el paciente esté ingiriendo su alimento. E inmediatamente que se egresa, mandarlo a rehabilitación física, a nutrición, psicología si está en condiciones, y psiquiatría.
6: La proteína que venden o que pues consumen, que es como un suplemento, ¿eso ayuda? ¿O estamos hablando de mejor natural?
4: De todo natural. Mucha de la gente que va al gym le sugieren suplementos proteínicos, pero muchas veces pueden dañar o el hígado o el riñón. Claro. Y hablamos que la enfermedad del riñón es una de las que más sufren de sarcopenia. Wow. Entonces, nuestro músculo ya está establecido. Lo importante es trabajarlo y mantenerlo y movernos. Ya sea que yo tenga una enfermedad renal o cualquier enfermedad, mientras yo me mantenga activo dentro de las posibilidades, yo mantengo mi músculo. Pero si el paciente va a perder peso por la misma enfermedad y yo le doy un aditamento o un suplemento, todo es de preferencia natural, porque eso nos va a ayudar desde la digestión, desde la salivación, de la masticación, la deglución, la absorción de nutrientes, que es mucho mejor a darle un suplemento preparado. ¿Por qué? Porque la absorción va a ser diferente. Sí, y eso se llama un suplemento que Exacto. No equivale a la alimentación. Y muchas veces los familiares o los pacientes dicen, deme una nutrición, porque no me da hambre. Es por eso un suplemento nos ayuda, pero no sustituye a la alimentación.
6: Viéndonos a la prevención, para que no lleguemos, o sea, en estos casos yo que tengo 27 años, ¿no? Y yo no quiero que cuando llegue a la edad de los 60 tenga sarcopenia. ¿Qué puedo hacer desde yo ahorita para decir, voy a prevenir?
4: Si una persona es sana, no tiene ninguna enfermedad, ninguna comorbilidad, puede tener una alimentación, pero siempre sería ideal llevarlo a cabo con un nutriólogo.
6: Okay.
4: Y conjunto con un dietista, ya que el nutriólogo nos detectó que estamos sanos, entonces el dietista nos puede dar inclusive ciertas recomendaciones de cómo balancear lo que es el plato saludable, donde un porcentaje son verduras, carne, cereales, proteínas, y en sí todo, y sobre todo los líquidos.
6: Claro.
4: Sobre todo hidratarnos en forma correcta, porque nuestro cuerpo se basa en toda esta homeostasis o que sea todo parejo para que pueda absorberse todos los nutrientes. Y sobre todo, no saltarnos alimentos.
6: Importante.
4: Eso es algo muy importante, porque si no llevamos el desayuno, comida y la cena, entonces nuestro cuerpo va a tomar energía de donde no tiene y entonces va a empezar a alterar todo el metabolismo. Trata de hacer un sueño reparador.
6: Nuestro cuerpo habla y hay que escucharlo, hay que saber escucharlo y tomar el tiempo para darle, porque nada más tenemos una sola vida, hay que cuidarla. Nos vemos en el siguiente episodio de Ya Viste. Yo soy Génesis Zaine Silva. Hasta luego.

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0: Adiós, cucaracho.
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2: Son las 5 de la mañana con 57 minutos.

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2: Son las 9 de la mañana, con 2 minutos.

Oye, son las 9 de la mañana con 6 minutos en el 101.5 FM. ¿Qué es esto? La agrupación Intocable. Te voy a conquistar.

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1: Son las 9 de la mañana con 15 minutos. Oye, son las 9 de la mañana con 15 minutitos. Demencia se titula, es Junior H en la 100.

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4: Sí, las 9 de la mañana, 44 minutos, 16 a las 10 de la mañana, con Cuisillos, Pequeña Orgullosa. 3173-7104-4.

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2: Son las 10 de la mañana, con 3 minutos.
3: Oye, si de verdad quieres cambiar tu vida, deja de esperar y empieza a hacer. Si quieres amor, primero sana. Si quieres paz, aprende a soltar. Si quieres avanzar, da el primer paso. Si quieres desarrollar una habilidad, practica constantemente. Si quieres orden, empieza. Sí, a organizar tu entorno. Si quieres sabiduría, aprende a escuchar. Si quieres influir en otros, empieza sirviendo. Si quieres ganar, entiende que tendrás que hacer sacrificios. Si quieres que te valoren, cumple lo que prometes. No te quedes a medias. Si quieres tener más control sobre tu vida, domina tus impulsos. Si quieres abundancia, aprende a invertir y hacer crecer tus recursos. Si quieres más energía, descansa y recupera tu cuerpo. Lo que deseas, no aparece por casualidad. Cada resultado exige una acción que estés dispuesto a repetir día a día. Son las 10 de la mañana con 5 minutos, aquí La 100 desde Autlán, Jalisco.

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5: Sí, las 10 de la mañana, 24 minutos. Corneli Vega, el hijo de los Vega, me llamas. Sobrino de el Chaca Vega, Sergio, el de Sonora.

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6: Era una tarde de primavera.
7: Don Francisco Javier Barraza y Rodríguez Pancho Barraza, haciéndole homenaje a uno de los más grandes, Joan Sebastián, y las mariposas. Las 10:46.

0: 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Sol está en directo.
1: De las primerísimas rolitas de la banda Machos, de las más exitosas, Sangre de Indio, escúchala aquí en La 100. 11 con 2.
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9: Son las 11 de la mañana, con 23 minutos.
10: Sí, las 11 de la mañana, con 23 minutos. La original banda de Limón, al menos. 317-371-04-4.

Doble Filo, Hilos Rojos, juntos, y esto que se llama Media Manzana. 11:38.

0: con estos...
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0: Besitos.
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Oye, estas son 10 cosas que nunca debes hacer, por muy tentadoras que sean. Aunque algunas yo no les encuentro lo tentador, ¿eh? No te menosprecies solo para obtener la aprobación de alguien.

No guardes silencio cuando estés sufriendo. Habla. No vuelvas a lugares donde no te valoran. No persigas a quienes se están alejando de ti. No te castigues por tu pasado. Ya no eres la misma persona. Tú quizá ya pagaste. No compares tu dolor con el éxito de otra persona. No soportes malos tratos esperando que algún día cambien. No te olvides de ti mismo mientras intentas complacer a todos. No te aferres a algo que ya está roto. Y 10. No cometas el error de destruirte a ti mismo por amor. Son las 12:31 minutitos 29, solo a la una. Estás en la 100, ellos son Temerarios, una del recuerdo. Creo que voy a llorar.

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Oye, son las 12:57 minutos. Para mí en lo particular es el día 29, el penúltimo. Mañana te explico de qué se trata. Saludos a mi compañero, amigo y colega de muchos años, allá en el Chante, Jalisco, quizá chambeando como siempre, Vic, Mike, Peña y Corona también.

que mañana también le dice adiós a los micrófonos y se retira a hacer otras actividades que obviamente le deparan éxito tras éxito, seguro estoy. Saludos y un abrazo para ti, querido compañero y amigo de toda la vida radiofónica, Vic, Mike, Peña y Corona también. Con permiso, mañana es el último día, mañana le explico. Comper, buena tarde, buena suerte.

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1: Es la 1 de la tarde, con 44 minutos.
2: Esto se llama...

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2: Son las 2 de la tarde,
3: con 2 minutos.

Hola, hola, ¿qué tal? Buenas, buenas, buenas, buenas tardes. Ya llegué, ya estoy aquí. Así es, ya llegó tu amigo servidor Víctor Manuel para acompañarte hoy en esta tardecita nublada. Qué bueno, ahora sí que... escenario huracanado, pero tranquilo, no te me alborotes, no te me asustes. Al rato te platico cómo está el rollo, Pero bueno, señores, sean bienvenidos a este turno de transmisión totalmente en vivo de este martesito. Martesito 29 de septiembre, ya felpando el mes, ¿cómo ves? También al rato hablamos de lo que hoy se celebra. Pero pues ya estamos en las últimas de este mes de septiembre, se va el mes patrio. Y ahora aquí estamos, señores, nada menos que yéndonos a esta programación de la tarde, donde ya sabes, tenemos música, tenemos temas relacionados con la salud. O sea, tú acá bien chido, pero lo más chido es que tú y yo podemos estar en contacto siempre y cuando te reportes por acá a mi WhatsAppazo. Recuerda que tengo un WhatsAppazo personal y es el 317-107-2499. O sea, tú me mandas el mensaje y me llega a mí directamente acá a mi WhatsApp. Te voy a decir por qué lo digo, por qué no te estoy dando el de aquí de la 100. Porque me dicen que nos tardamos en contestar y que cuánta cosa. Y pues, bueno, ya sabes cómo están las redes, ¿no? Y bueno, pues ahí te lo dejo. O sea, al que tú quieras enviarme el mensaje, ya sea al 317-371-0442 o al mío, al personal 317-107-2499. La cosa es que estemos en contacto, que platiquemos, que me cuentes tus penas, que me pidas saludos, que me reclames porque no mandé tus saludos, porque no te puse la canción. No, es que generalmente cuando alguien me llama es para eso. Es que no pusiste mi canción, es que. Ay, discúlpeme, pero ya ve, así pasa cuando sucede. En fin, vámonos, señores, entonces con la primera rola, y eso se llama Hablemos, es original, banda El Limón.

Oye, oye, ¿qué crees? Son las 2 de la tarde con 15 minutos. Saludos a mi buen amigo Fray José Carlos, que después de hace siglos se reportó. Yo creo que se perdió allá en el Tour de Francia, ¿no? Yo creo que de repente le dio para otro lado en lugar de seguir la carretera. No te creas. Saludos, Fray. ¿Y ahora qué vamos a hacer por acá? Bueno, pues vamos por acá, entonces echarle un ojo al almanaque, al calendario, para saber qué día estamos pisando, dónde estamos ubicados. Pues bien, ya te lo dije hace rato y te lo vuelvo a repetir, hoy es martes 29 de septiembre del 2026. Una jornada muy especial en la que arribamos exactamente al día 272 en el calendario gregoriano. Eso significa que ya hemos dejado atrás 271 días de trayectoria. En este 2026 y únicamente restan 93 días por transcurrir para decir otra vez ¡Feliz Año Nuevo! Bueno, a nivel global, la agenda internacional viste sus mejores galas con causas de enorme relevancia, ya que hoy celebramos el Día Mundial del Corazón, una fecha clave para concientizar a la población sobre la importancia de prevenir las enfermedades cardiovasculares y mantener un estilo de vida saludable. Al mismo tiempo, se conmemora el Día Internacional de Concienciación sobre la Pérdida y el Desperdicio de Alimentos, promovido por las Naciones Unidas para fomentar un consumo responsable en el marco cultural y de salud. Destaca también el Día Mundial de la Retina y el Día Internacional del Café. ¿Qué tal? Dentro de las efemérides internacionales más destacadas de la historia, un 29 de septiembre de 1902, falleció el célebre escritor francés Émile Zola, padre del naturalismo. Más tarde, en 1964, el mundo de la historieta cambió para siempre cuando se publicó por primera vez en Argentina la icónica tira cómica Mafalda, obra del genial humorista gráfico Quino. En la memoria histórica de México, el 29 de septiembre guarda pasajes fundamentales, ya que en 1913 Francisco Villa tomó el mando de la famosa División del Norte durante la Revolución Mexicana, mientras que en 1934 se inauguró solemnemente el Palacio de Bellas Artes en la Ciudad de México, convirtiéndose en el recinto cultural más importante del país. ¿Capiscas? Bueno, finalmente, dentro del santoral católico, la tradición religiosa celebra la festividad de los santos arcángeles Miguel, Gabriel y Rafael, protectores y mensajeros celestiales en la fe litúrgica. Así que si tú llevas alguno de estos nombres, mil felicidades. Hoy, por ser día de tu santo, te venimos a cantar, al igual que para ti que celebras hoy tu cumpleaños, aniversario de bodas, de divorcio, de trabajo, de lo que sea, un abrazote y una sincera felicitación. ¿Capiscas?

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1: Y parece que va a llover, el cielo se está nublando. Parece que va a llover, ay mamá, me estoy mojando. Oiga, pues parece que ahora sí viene la buena, ¿verdad? Sí, ya está nublado. Bueno, al rato le voy a ampliar la información, pero todo esto nublado se debe, nada más que al nuevo huracán Rachel o Raquel, que viene para acá. No quiero que se alarme, no, o sea, nomás le estoy diciendo lo que he visto y he leído en las noticias, ¿va? Fíjese, le quiero hacer este comentario. Es un comentario que surgió platicando con personas sobre la lluvia. Me lo han hecho tanto hombres como mujeres. Resulta un tanto misógino, pero, o sea, no es ofender. Pero aquí le va, dicen, no, Rachel sí va a llegar. ¿Por qué? Porque en la mayoría de los huracanes que han llegado por aquí a tocar tierra, por aquí en Jalisco, que nos han mojado, curiosamente siempre han sido mujeres. O sea que la mujer sí viene y hace un despapalle, ellas sí son entronas de veras, no como los hombres que luego corren. No, ya ve que Polo, pues de repente fue desviado, pero por algo, mira, por algo fue, ¿no? Rachel, ahorita como le digo, no tengo la información de qué categoría es, pero creo que sí ya está en la categoría de huracán. Y de acuerdo a lo que yo ayer había checado, iba a entrar, o mejor dicho, no entrar, no, estar frente a costas de aquí de Jalisco, por ahí como entre el día de mañana 30, pero como le digo, eso en un momento más se lo confirmo. Ahorita no, asómelo como un simple comentario, y que bueno, pues ahí viene ahorita pues lo que es esta nublazón, que bueno, pues allá en el Grullo también me dice mi amigo licenciado Vigil, me dice, oye, ya les está lloviendo por allá, porque acá en el Grullo solamente nublado y mucho calor. Pues aquí también ya así estamos sintiendo, pero bueno, así las cosas. Y oiga, ¿qué cree? Mañana se nos va mi compañero Kiko Plazola.
2: Tiempo para eso.
1: Ey, mañana ya se jubila. A él le encargo que no me lo deje solo en el turno de mañana. En fin, vamos con la música, señores. Son las 2:34 minutos. Y es Germán Montero, se llama Sin Fortuna.

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0: Órale, qué buena versión esta, ¿eh? De A Quién Le Importa acá, pues muy bailable acá. Justo ahorita con que para bajar la comida, ya sabes. Siempre después de comer un poquito de ejercicio, mira, hace la diferencia.
1: La sigue.
0: No, si estos y otros consejitos tengo. No me gusta aconsejar porque siempre la mejor opinión la tiene un experto en la salud. Oye, pues son las 2:47, continuamos con la música y ahora vámonos con Luis R. Conríquez. Con esto que se ve acá bien orteñón, bien acá, ¿verdad? Se llama Las Higueras. Así que bueno, pues saluditos para ti que estás comiendo, que ya le estás entrando el pipirín, y para ti que apenas estás contando los minutos para salir, también te deseo que tengas una excelente tarde. A mis amigos por allá del seguro, allá en el grullo, creo que salen a las 3, ¿verdad? ¡Ánimo! ¡Ya casi! ¡Fray!

Oye, ¿usted se imagina a el Vaticano de repente participando en la farándula? ¿O más concretamente en los premios Oscar? ¿A chispeajos? ¿Y eso como por qué o qué? Ah, pues te lo cuento ahorita en un momento.

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1: Tres de la tarde con tres minutos. Pues sí. Aunque usted no lo crea, pero siempre hay una primera vez para todo.
2: No quiero que sea.
1: Incluso para el Vaticano en los premios Oscar. Sí, sí, el Vaticano, la sede papal, la capital del catolicismo, como usted guste llamarle.
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1: Le paso el chisme.
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1: se... En los 97 años de historia de la ceremonia más famosa de Hollywood, una producción realizada en colaboración con la Santa Sede, se prepara para entrar por primera vez en el proceso de selección de la Academia de Artes y Ciencias Cinematográficas. El título que llevará este peculiar sello vaticano a Hollywood es Green Lava, un cortometraje documental dirigido por Lia Beltrami y Ali Aksu, que pone el foco en una historia muy alejada de las alfombras rojas, la de Giacomo Mativi, un joven que vive con distrofia muscular de Duchenne, una enfermedad hereditaria y degenerativa que afecta progresivamente la fuerza y movilidad de los músculos. Pero antes de que alguien saque el traje de gala del armario, hay una precisión importante. Green Lava todavía no es una película nominada al Oscar, ¿ok? O sea, tranquilos. Su siguiente paso es conseguir que la academia la considere dentro de la carrera. Las funciones están previstas entre el 18 y el 24 de septiembre. A partir de ahí, pues la producción podrá entrar formalmente en el proceso de consideración de la academia para la categoría de mejor cortometraje documental. Sí, ya pasamos esas fechas, yo sé. Cada año la academia recibe y considera distintas producciones antes de reducir el grupo mediante las llamadas shortlist, que funcionan como una primera criba. Después llega la selección definitiva de las películas que competirán por la estatuilla. Por ello es que Green Lava será presentada a consideración, y esto no significa que ya tiene un lugar asegurado entre los nominados. Pero, como te digo, si analizamos el contexto, pues oiga, nunca se había visto algo así. O sea, en sí es un documental. Y el Vaticano tiene muchísimos documentales. Pero este llama la atención porque pues digamos ya la raza acá de Hollywood está poniendo la vista en ello. Pero bueno, ya veremos a ver qué sucede en el transcurso del tiempo, ¿sale? Así que nomás era traer el chisme, pues, para que sepa cómo está las cosas y cómo más caliguana, ¿sale? Ya ahorita lo que me estoy enfocando es por acá, como le iban a encontrar la información más reciente del clima, y ya le contaré todo el show este de Rachel.

0: Oye, pues ya son las 3:16, tiempo de irnos con el reporte meteorológico, así que attention, attention please. Digo, ya que la otra canción estaba en inglés, ¿por qué yo no?
1: Otra vez.
0: Bueno, ok, está bien, mira. Tenemos con que hoy martes 29 de septiembre del 2026, el fenómeno meteorológico dominante en México, pues es la tormenta tropical Rachel, que se desplaza paralela a las costas del Pacífico Sur y Occidente del país, generando lluvias intensas, vientos fuertes y oleaje elevado en varios estados. Digamos que este sería el reporte así como que muy general acerca de Rachel. Y obviamente que con esta información, pues estamos sabiendo que pues el día de hoy, ¿verdad? Pues es un nada menos que martes con posibilidades de lluvia, lluvias fuertes debido en el noroeste, occidente, sur y sureste del país debido al ingreso de polo sobre la región noreste, mientras que Rachel favorece el ingreso de humedad hacia occidente y sur, ¿verdad? Las lluvias más fuertes se pueden registrar esta tarde y noche de manera dispersa entre Sonora, Nayarit, Centro Sur, Jalisco, Centro Sur, Colima, Michoacán, Guerrero, Centro Sur, Chihuahua, Durango, Campeche, Yucatán y Quintana Roo. ¿Así? Pero mira, la tormenta tropical, como te digo, hasta ahorita tormenta tropical Rachel, pues tiene posibilidades de evolución prevista a huracán en las próximas horas. Estados más afectados hoy pues pueden ser Guerrero, Oaxaca, Michoacán, Colima, Jalisco y en menor medida Nayarit. Las lluvias puntuales intensas entre 75 y 150 milímetros se pronostican en zonas de Guerrero y Oaxaca, tormentas muy fuertes en el occidente, vientos de 30 a 50 kilómetros por hora. ¿Va? Fíjate que Rachel se originó a partir de la depresión en el Pacífico Oriental. Se formó como tormenta tropical el domingo 27 al sur de Acapulco, Guerrero. Desde entonces pues ha mantenido un desplazamiento paralelo a las costas sin pues pronosticar más. Y bueno, según los avisos más recientes del Centro Nacional de Huracanes, la ubicación aproximada es a unos 340 kilómetros al sur sureste de Lázaro Cárdenas, Michoacán, y a unos 650 kilómetros al sureste de Cabo Corrientes, Jalisco. Su desplazamiento es oeste-noroeste, paralela a las costas del Pacífico. La velocidad es entre 12 y 20 kilómetros. Fíjate que este viene más reciecito que el mismo polo, ¿te acuerdas? Y pues todo parece indicar que la trayectoria prevista es que se va a mantener frente a las costas sin entrar a tocar tierra, según eso, ¿no? Bueno, pues fíjate que la tormenta tropical ahorita está con vientos máximos sostenidos de 95 kilómetros por hora, aunque hay algunas rachas de hasta 110, más o menos así. Las zonas con mayores acumulaciones de lluvia pues están en Guerrero y Oaxaca, y las lluvias fuertes e intensas por aquí en Michoacán, Colima, Jalisco y Nayarit. Está provocando este oleaje de 2 a 3 metros en las costas. Y bueno, pues así las cosas. Pero, ¿qué onda cómo pudiera afectarnos acá a nosotros? Pues fíjate que, pues obviamente nos pudiera estar afectando a partir de hoy entre la noche, entre la tarde de hoy martes y la madrugada del miércoles 30, cuando Rachel esté más cerca a la costa, pero quizás como categoría 1 ya como huracán. Según esto es, pero pues tú tranquilo, ¿no? ¿Cómo nos puede afectar? Pues con lluvias entre 60 y 100 milímetros. Por acá entre la costa sur, la Sierra de Amula, lluvias fuertes a puntualmente fuertes, es más o menos, pero a ver, déjame checar bien por acá qué dice la evolución por horas. A ver cómo está pronóstico. Adiós. Ah, perdón, estoy viendo polo, ¿no? Ya te iba a decir, oye, acá me dice que no, que ya hoy desaparece, ¿no? Pero estaba viendo por acá tu información de polo, pero no. Es Rachel. Ok, Rachel, vamos a ver, ¿cómo anda Rachel? Ok, bueno, pues ya te lo dije, se localiza Ah, no, mira, ya. Ya se actualizó, dice. O a ver, se supone que esto ya debería estar actualizado. Bueno, ok, olvídalo. Se supone que como a las 6 de la tarde ya alcanzaría la categoría 1 y estaría a 360 kilómetros de Manzanillo y 365 al sur suroeste por acá de Cabo Corrientes. Bueno, ok. ¿Qué dice por acá? Dice que a ver, espérame. Para el día de mañana, mañana 30, dice que estaría 330 kilómetros al suroeste de Playa Pérula, Jalisco. Que fíjate que sería lo más cercano, que sería aquí de Jalisco. Mañana mismo también, pero a las 6 de la tarde, a 365 al oeste suroeste de Cabo Corrientes. Ya para el día primero ya andaría pues por allá cerca de Cabo San Lucas. Ok, pues todo parece que mañana nos echaría carrilla Rachel, pero bueno, eso es lo que hice por aquí en informe, Te da falta ver, a ver si es cierto. Pero como te digo, por lo que dicen las teorías, que por llevar nombre de mujer, que no, pues que sí, que se iba a pegar. Oye, deja irme por acá con el corte, que ya lo tengo aquí encima, y luego ya vengo con el reporte ya aquí, digamos, local, ¿no? Sale, pues. ¿Vámonos con el corte o qué? ¿O te agüitas?
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1: Oye, nomás me hice pájaro, ¿verdad? Dije que te iba, después del corte, que iba a mencionarte ya las condiciones del clima acá locales, pero déjame, se me va a ofrecer. No, ya regreso para completarte la información del clima. Bueno, como ya vimos, Rachel, pues esto es tormenta tropical. Pero pues cree que ya de repente, no sé, cuestión de horas, ya sea huracán categoría 1, que sería cuando pasaría cerca por aquí de costas de Jalisco. Ojo, va a pasar cerca, no quiere decir que va a impactar en Jalisco, ¿ok? Digo, que va a tocar tierra, pues. Va a pasar cerca y según, pues, a lo que hace rato les compartía, entre la tarde-noche de hoy y, pues, prácticamente todo el día de mañana. Bueno, ese es el reporte hasta ahorita. Por ahí ve que de repente las cosas cambian. Bueno, es por ello que en el informe de lluvia por regiones, pues sí, dice que aquí en el occidente, aquí Sierra de Amula, Costa Sur, entre muchas otras regiones de aquí de Jalisco, pues sí, que hay grandes posibilidades de lluvia ahorita durante la tarde. Pero ¿qué dice el reporte aquí local? Pues aquí el reporte local me dice que aquí en Autlán de Navarro ahorita hay 26 grados de temperatura, sensación térmica de 27 y 90% de posibilidades, escúchalo bien, de tormenta. 90% de posibilidades de tormenta que están desde ahorita, desde las 3 y hasta las 4, casi 5 de la tarde, como tormenta. Bueno, de hecho, por aquí me aparece que resto del día, que resto del día estaría intercalándose entre tormenta, lluvia débil, tormenta, lluvia débil. Pero pues aquí dice que todo el día, todo el resto de la tarde, ¿no? Así estaría, según San Lucas, pero pues ya ve, ahorita nomás está nublado. Es lo que nos dice por acá, aquí de los Autlanes. Para mañana nos dice que, espérate, la temperatura mínima de la noche sería de 21 grados. Para mañana se espera que la temperatura mínima sea de 20 grados, máxima de 25, ¡wow! Fresco, pero también dice que mañana 90% de posibilidades de lluvia, ¿ok? Ok, bueno, en el Grullo ahorita la temperatura por ahí anda rondando los 27 grados, sensación térmica de 29. Hay también 90% de posibilidades de lluvia, allá me la marca como lluvia débil, lluvia moderada, lluvia débil, ándale, tormenta también. O sea, en sí, coteo resto del día, nos dice que hay posibilidades de que te mojes. La temperatura de la noche estaría en los 22 grados, para mañana la mínima en 20, máxima en 25 y 90% de posibilidad de lluvia para mañana en el Grullo. En el Limón, pues es obvio, ¿no? Es obvio que sí nos vaya a aparecer eso, pero bueno, todos hay que darle. En el Limón ahorita, por ejemplo, allá ahorita la temperatura está también a 27 grados, sensación térmica de 29 y también 90% de posibilidades de lluvia débil, lluvia moderada, lluvia débil, lluvia moderada, tormenta. Así el resto del día, por la noche la temperatura en 22 grados. Para mañana, temperatura mínima en 20, máxima en 25 y 90% posibilidades de lluvia. Señores, condiciones muy parejas. O sea, aquí dice que llueve porque llueve. Por un lado, estamos deseosos, ¿no?, de que llueva para que se calme el calor. Pues vamos a ver, ¿no? Eso vamos a lo dejando a una fuerza superior y que allá decida, ¿no? Nosotros, bueno, yo por lo pronto doy ahí el reporte, que me equivoco, pero esta vez no me gustaría equivocarme. Yo también quiero que llueva.

0: Tristemente, pero cierto, de repente hay mucho amor y se vuelve odio. Nah, pues es que la neta, y la verdad, ¿a poco no? Tú estás bien enamorado y de repente tu pareja, bueno, ya en este caso tu expareja, te hace una reverenda fregadera. No manches, te va a doler, y gacho. Aunque la mayoría de la gente dice, ay, fue algo leve, pero cuando estás enamorado, duele. Así como dicen que hay un paso del odio al amor, pues definitivamente creo que también es cierto esto de que hay un paso, y pienso que hasta más pequeño, entre del amor al odio. ¿A poco no duele una traición? Ah, ¿verdad? Oye, pues hoy vamos a hablar acerca del corazón, de Don Corazón. Temas interesantes para los cuales, bueno, pues ya sabes, como te lo dije, hoy es el Día Internacional del Corazón. Así que vamos a platicar bonito, ¿no? Bonito, bonito que lo vamos a platicar. Pero como, ¿de qué vamos a platicar? Pues te voy a contar, mira. Uno de los temas de los que te vamos a platicar es del mapa de las emociones. ¿Y realmente te pueden romper el corazón? Vamos a explicar desde la ciencia el síndrome del corazón roto. Miocardiopatía de Takotsubo. ¿What? Sí, de eso te voy a estar hablando, por eso en un momento más, así que por favor, sigue acompañándome en esta tardecita nublada, calurosita por aquí, en esta región, Sierra de Amula.
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0: ¡Amula!
1: Cuando

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Ah, ya, ya, no sea payaso, no sea payaso. Estilo Natanael Cano. Ahora, mira, por eso no me meto en bronca, ¿sí? Con los fanáticos, por ser tan irreverente. 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Arre pues, vámonos con lo que sigue y esto se llama... Te lloré un río, es Maná y Cristian Nodal aquí en la 100. Y mañana se ve el burro, oiga.

La banda El Recodo se llama Te Presumo. Ah, pero con mariachi, ¿verdad? Creo que es la versión. En fin, bueno, pues falta menos de un minuto y serán las 4.

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1: ¡Mono! Oiga, saludos al mono Mancilla. Hoy me tocó verlo, así que saludos. Así es, el famoso mono Mancilla, que también lo conocen ahí en su casa y en el barrio como Joaquín Montes. Órale, bueno. Oiga, pues ya son las 4 de la tarde, 4:04. Y pues tal como le decía al principio, ¿no? Hoy, como cada 29 de septiembre, se celebra el Día Mundial del Corazón.
2: Voy a tratar.
1: Así es. Este día ha sido designado con el apoyo de la Organización Mundial de la Salud, pues con el objetivo de concienciar sobre las enfermedades cardiovasculares, su prevención, control y tratamiento. Como sabemos, las enfermedades cardiovasculares son la primera causa de muerte en el mundo. Los infartos de miocardio y los accidentes cerebrovasculares cobran más de 17 millones de vidas al año y se estima que la cifra ascenderá a 23 millones para el año 2030. Una gran porción, ¿no?, de estas muertes podrían evitarse con una alimentación saludable que reduzca el consumo de sal, con ejercicio y evitando el consumo de tabaco. Pero bueno, quizás esto ya lo has escuchado mucho, ¿no? Pero bueno, yo también te traigo acá temas que pues van a parecer interesantes y que a lo mejor tú digas, ¿cómo es? Pues mira, ahorita te quiero hablar del mapa de las emociones. Realmente te pueden romper el corazón las emociones. Pues, amo pa' allá. Amo a darle. Mira, siempre hemos pensado que eso del corazón roto, pues, es una frase romántica de las canciones de despecho, o un recurso de las telenovelas para hacernos llorar, pero ¿qué me dirían si les cuento que la ciencia ya demuestra que a cualquiera se le puede romper el corazón de verdad? ¿Eh? Así como lo oyen, por primera vez te estoy hablando en serio. En la medicina existe una condición real llamada la microcardiopatía de Takotsubo. No me pude aprender esta palabrita, por eso lo tengo que leer. Microcardiopatía de Takotsubo. Mejor conocida pues en las calles como el síndrome del corazón roto. Y no tiene nada que ver con brujería ni con duendes. Se trata de una reacción física de nuestro cuerpo ante un impacto emocional fulminante. Puede ser la noticia de una ruptura amorosa inesperada, la pérdida de un ser querido, un susto monumental o incluso un coraje de esos que te hacen sacar chispas por los ojos. ¿Qué es lo que pasa allá adentro? Bueno, cuando vivimos una emoción extrema, nuestro cerebro entra en modo pánico y libera una tormenta gigante de hormonas del estrés, principalmente adrenalina. Esa descarga es tan violenta que literalmente atonta o paraliza una parte del músculo cardíaco. El ventrículo izquierdo, que es una bomba principal, pues cambia de forma y se deforma temporalmente, tomando la apariencia, de una vasija japonesa que usaban antiguamente para atrapar pulpos. De ahí el nombre de Takotsubo. Bueno, lo curioso y peligroso de esto es que los síntomas son exactamente iguales a los de un infarto clásico. Sientes una opresión tremenda en el pecho, te falta el aire, te da un sudor frío y te mareas. La diferencia es que al revisar las arterias, estas no están tapadas por grasas, sino que el músculo se paralizó por el manguerazo de adrenalina. La buena noticia es que en la mayoría de los casos y con la atención médica adecuada, el corazón recupera su forma normal en un par de semanas sin dejar secuelas permanentes. El mensaje aquí para todos los que nos están escuchando, ya sea en su carro, en su casa, en el trabajo, donde sea, es muy claro. Las emociones no solo viven en la mente, se sienten en todo el cuerpo. Aprender a gestionar el estrés, hablar de lo que nos duele y no guardarnos los corajes, no es solo cuestión de paz mental, es literalmente medicina de la buena para proteger el motor de nuestra vida. Así que, ya lo saben, si a alguien les hace pasar un mal rato, respiren profundo, cuenten hasta 10 y cuiden su corazoncito porque la verdad vale oro. ¿Capiscas?

me dio, neta que yo pensé que era de como la flor y realmente no es el sampleo. Pero bueno, es nada más que Beyoncé y Selena. Según esto se va como la flor, pero en sí se llama Irreemplazable. La escuchamos, ¿no? Sale pues esta completita para que no digas que ya te la arruiné.

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3: Oye, ¿qué crees? Me voy enterando que la banda U2 trae por ahí nada menos que material nuevo. Por eso te lo comento ahorita en un momento. Escuchemos cuando sea de noche. Intocable.

4 de la tarde con 26 minutos. Oye, pues recuerda que es martes, tocamos temas de salud. Y bueno, por ser el Día Mundial del Corazón, tenemos temas relacionados con este órgano vital. Nuestro siguiente tema, ahorita en unos momentos más te lo comparto, es asesinos silenciosos en la oficina. Así es cuando tu escritorio está dañando tu corazón. ¿Sí? Estamos hablando del impacto del sedentarismo laboral, la postura y el estrés de las entregas. Por eso hablaremos en un momento más. Ah, oye, pues te decía que nada más que la banda U2, ¿qué crees? Está anunciando un nuevo álbum después de 9 años, ¿cómo ves? Así es, se llama Carnaval de Luz, nuevo álbum en 9 años. Y bueno, pues todo parece indicar que traerá colaboraciones. O sea, será un estuche de monerías. Y este disco pues va a llegar nada menos que el 13 de noviembre del 2026. Así que ya sabes, si a ti te encanta la música de YouTube, bueno, pues ahí la tienes, ¿no? Ahí tienes la nota, espéralo para el 13 de noviembre. Y todo parece indicar que Rosalía forma parte de The Mirror Maker, mientras que Dolly Parton acompaña a Bono en Thorn. Así que ellos son unos de los que van a participar por ahí, así como Brian Eno, Martin Garrix, Daniel Lanois, Ryan Tedder, entre otros.

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1: 4 de la tarde con 33 minutos, pues entonces platiquemos de los asesinos silenciosos que se encuentran nada menos que en la oficina, con tu escritorio, ¿sí? Tu escritorio daña tu corazón. Mira, levante la mano todos los que están escuchando en su negocio ahí sentados o incluso en la oficina, en el mostrador de un negocio. Simplemente que se la pasan horas y horas sentados frente a una computadora. A veces creemos que trabajar en un escritorio es el empleo más seguro del mundo porque no estamos cargando bultos ni subiendo andamios. ¿Sí o no? Pues les tengo malas noticias. Estar sentado todo el día es uno de los mayores enemigos de nuestro corazón. Los médicos e investigadores ya lo llaman el nuevo tabaquismo. Pasar más de 6 o 7 horas seguidas en una silla le manda una señal de apagado a nuestro metabolismo. Cuando permaneces inmóvil, la circulación de la sangre en las piernas se vuelve lentísima. Las enzimas que se encargan de quemar la grasa y los azúcares se desactivan casi por completo y las arterias se van volviendo más rígidas. Todo esto se traduce en mayor presión arterial, colesterol alto y un riesgo significativamente mayor de sufrir un evento cardíaco con el paso de los años. Y a esto, sumémosle el combo del estrés laboral. Las entregas a contrarreloj, el jefe pidiendo informes para allá mismo y la mala postura provocan que nuestro cuerpo mantenga niveles elevados de cortisol todo el día. Es como si mantuviéramos el motor de tu auto acelerado a fondo mientras estás detenido en un semáforo. Tarde o temprano, la maquinaria va a empezar a fallar. ¡Ey! Pero tranquis. No vengo a meterles miedo, sino a darles la solución. Salvar a tu corazón del escritorio es mucho más fácil de lo que parece y no requiere que renuncies a tu trabajo. La clave se llama pausas activas. Cada 45 o 60 minutos, haz un compromiso contigo mismo, ponte de pie. No necesitas hacer una rutina de entrenamiento, basta con caminar un minuto para ir por un vaso de agua, estirar los brazos, mover los tobillos, o subir y bajar las escaleras de ahí, si trabajas en un edificio, o en un segundo piso. Este pequeño movimiento de un minuto actúa como un reinicio para tu sistema circulatorio. Las bombas de los gemelos en tus piernas se activan, la sangre regresa con fuerza al corazón y las arterias se relajan. Así que, mi gente, aprovechen esta canción que viene a continuación. Pónganse de pie, ahí en la oficina, ahí en el negocio, sacúdanse el estrés, estiren las piernas y regálense un respiro. De verdad, su corazón, créame que se los va a agradecer. Ándele pues, vámonos entonces con la rola para que tenga tiempo de pararse, estirar las piernas. Es más, yo también te acompaño, ¿por qué no?

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¡Qué bárbaro! La arrolladora con eso que se llamó El Bombón. Que de hecho es la del bombón asesino que cantara Ninel Conde. Pero pues obviamente le hicieron acá arreglitos, pues... tú sabes, ¿no?

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1: Son las 4 de la tarde con 56 minutos.
2: Oye, ¿qué crees? Hoy es tarde-noche de fútbol. Así es. ¿Y cómo es, hijo? Pues sí, mira, de una vez te platico. Fíjate que el Tri se prepara para enfrentar el segundo reto en la era de Rafa Márquez como técnico nacional, enfrentando a un Perú que no vive su mejor momento. Así es. Hoy, nada menos que martes 29 de septiembre, el conjunto mexicano se enfrenta al de Perú en el Sports Illustrated Stadium de New Jersey, siendo a su vez la segunda prueba para Rafael Márquez como el nuevo técnico del Tri. El combinado azteca logró mostrar un nivel competitivo ante Colombia, mientras que la bicolor no pudo evitar una goleada ante Estados Unidos, siendo clave para ambas escuadras dar una mejor exhibición para este partido amistoso internacional. ¿Y cómo llega México y Perú? Bueno, pues el Tri llega tras una decorosa Copa Mundial en casa, recordando pues el mítico encuentro ante Inglaterra en Ciudad de México, donde la selección mexicana cayó 2-3, aunque regalando una actuación digna para competir ante potencias del balompié. Ahora, tras la salida de Javier Aguirre, Rafael Márquez asume el cargo de director técnico nacional, teniendo pues ya el pasado fin de semana su primer compromiso bajo dicho cargo, donde México empató 1-1 con Colombia, cita en la cual pues Gilberto Mora sumó la anotación azteca, pero la escuadra mexicana no pudo conectar oportunidades, algo que deberán resolver en este segundo amistoso de la fecha FIFA. Por su parte, Perú vive un momento complejo, recordando que no accedieron a la más reciente Copa del Mundo e iniciaron este nuevo ciclo con una derrota ante Estados Unidos, recordando que el conjunto de las Barras y las Estrellas goleó 4-1 a la bicolor. La escuadra dirigida por Mano Meneses sabe que este encuentro ante México será de cuidado, reconociendo el potencial del Tri y la trascendencia que tiene Gilberto Mora actualmente en el equipo de Rafa Márquez, factores que añaden mayor presión sobre Perú para rescatar un resultado positivo. Y entonces, dame datos, ¿a qué hora juega? Pues te cuento que nada menos que hoy a las 7 de la tarde, tiempo del Centro de México, en el Sports Illustrated Stadium. ¿Pero dónde lo puedes ver? Pues a través de Canal 5 y Azteca 7, o sea, televisión abierta, ahí no hay purrum. En streaming también por Amazon Prime Video, Claro Sports, Claro Sports Premium, YouTube y VIX Premium. ¿Cómo ves? Así las cosas. Pronósticos, bueno, pues eso ya se lo dejamos a las personas, ¿no? Que cada quien diga qué rollo, cómo piensan que va a suceder esto. ¿Cómo ves? Es más, compárteme tú qué piensas. ¿Cuál crees que sea el resultado de este partido? ¿Nope? Bueno, pues ahí te lo dejo. Fíjate que las posibles alineaciones de México pudieran estar Alex Padilla, Jeremy Márquez, Israel Reyes, Víctor Guzmán, Mateo Chávez, Obed Vargas, Álvaro Fidalgo, Orbelín Pineda, Isaías Violante, Hugo Camberos y Germán Berterame. Imagínate, ¿eh? O sea, qué fregón ver en el mismo partido a los dos del grullo. Bueno, ahí está, señores, por allá tengo. Entonces hoy es tarde noche de fútbol. Te recuerdo, a las 7 lo puedes ver, no, te lo repito, a través de Canal 5 o Azteca 7 o bien en plataformas de streaming. ¿Capiscas? Arre con la que barre.
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Vaya, pues martes, sigo con los temas relacionados con la salud. Y bueno, pues te estoy hablando de temas relacionados con la salud cardíaca, ¿no? El cuidado de tu corazón. Y te quiero platicar sobre superalimentos mexicanos para un corazón de acero. Fíjate que cuando hablamos de cuidar la alimentación para el corazón, casi siempre nos imaginamos platillos tristes, verduras al vapor sin sal, o ingredientes carísimos con nombres raros que solo venden en tiendas especializadas. Pero nada más alejado de la realidad. En nuestra propia gastronomía mexicana tenemos una auténtica mina de oro llena de superalimentos accesibles, deliciosos y poderosos para proteger la salud cardíaca. Empecemos por el rey indiscutible. ¡Ay, papel de baño! El aguacate. Esa delicia verde está repleta de grasas monoinsaturadas, que son las grasas buenas. Lo que hace el aguacate en tus arterias es grandioso. Ayuda a reducir el colesterol malo, ese que se pega en las paredes, mientras que mantiene o eleva el colesterol bueno. Una rebanadita en tu comida diaria, esto sería como darle un abrazo directo al sistema circulatorio, decirle, te amo. Luego tenemos un héroe humilde pero indestructible, el nopal, ¿sí? Esa maravilla está cargada de fibra soluble. Cuando hablamos del nopal, esa fibra a la que nos referimos forma una especie de gel en el estómago que atrapa el exceso de grasa y azúcar de los alimentos antes de que pasen a la sangre. Además es fantástico para regular la presión arterial. Ah, ¿y qué decir de los frijoles? Son económicos, rinden bastante y son una fuente extraordinaria de potasio y magnesio, dos minerales esenciales para que el corazón mantenga un ritmo parejito y no se nos ande alterando. Tampoco podemos olvidar las semillas como la chía y la linaza, que eran consumidas desde tiempos prehispánicos. Estas semillas tienen una concentración altísima de omega 3, vegetal, obvio. Un potente antiinflamatorio natural que evita que las arterias se tapen. Y de postre, un pedacito de cacao o chocolate oscuro. Eso sí, que sea mínimo 70% cacao y bajo en azúcar. Digo, porque en las tiendas podemos encontrar alguno que dice que chocolate oscuro, pero si nos vamos allá, vemos que trae que un 40, que un 60, no, mínimo 70%. ¿Y eso como por qué o qué? Pues porque el cacao contiene flavonoides, que son unos antioxidantes súper potentes que relajan los vasos sanguíneos y mejoran el flujo de la sangre. Así que como ven, cuidar el corazón no significa sufrir ni dejar de comer rico. Se trata solo de volver a nuestras raíces, comer más comida real y menos productos empaquetados, de esos que están llenos de sodio y grasas trans. Así que la próxima vez que te prepares un taco de guisado con su buena nopalera, su porción de frijoles y una rica rebanada de aguacate, recuerda que no solo te estás dando un gusto, estás construyendo un escudo de protección para tu motor. Nopales, aguacate, hijo de la fregada, empecé a salivar. Ahí la dejo mejor.

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7: Oiga, ¿ya vio que ya está por aquí nada menos que los efectos de Rachel? Así es, esta llovizna ligerita. Y mire, para que vea que no le miento cuando le digo que solamente huracanes con nombre de mujer son los que han impactado, aquí le va. En 2002 fue Kenna, que afectó Cabo Corrientes, principalmente. En el 2011, Beatriz, impactó cerca de La Fortuna, municipio de La Huerta. En el 2011, Jova, también cerca de La Fortuna, en La Huerta. En 2015, Patricia, en Cuismala, municipio de La Huerta. Y en 2021, Nora, que bueno, fue por aquí entre Vallarta y los municipios. ¿Lo ve? Las mujeres sí han atacado aquí. Entonces, Rachel es mujer, pues sí nos va a llegar.

Oiga, ¿qué cree? Le tengo una mala noticia. Ya me voy. Sí, ya me voy. Sí, yo sé que todavía no son las 6 de la tarde, pero lo que pasa es que dejé los frijoles en la lumbre. Y entonces, para que no se me quemen, ya me voy. Sí es cierto, yo me voy, señores. De verdad, gracias por haberme acompañado. Y mañana por aquí nos estaremos escuchando aquí a través de la 100. Acuérdese, mañana se va el burro. Con permiso, pásela bien.

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5: Son las 5 de la tarde.
6: Con 45 minutos.